0: En el primero, ¿quién está?
1: Wer befindet sich im ersten Gebot?
0: ¿Quién está en el primero?
1: Wer befindet sich im ersten Gebot?
0: Dios.
1: Gott.
0: ¿Quién está en el segundo?
1: Wer befindet sich im zweiten Gebot?
0: ¿Quién está en el segundo?
1: Wer?
0: ¿Quién está en el tercero?
1: Gott. Und wer befindet sich im dritten Gebot?
0: ¿Quién está en el cuarto?